0: viaje a Sevilla para jubilados, jubiladas y pensionistas de Villarrubia. El viaje está programado para el viernes 8 de mayo. Y las inscripciones hay que hacerlas hasta el martes 5.
1: Me hice más pequeña por un tiempo, más callada, ocupéme los lugares.
0: Hay 50 plazas y el precio son 30 euros.
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0: Si no hubiera suficientes plazas, se realizará un sorteo el miércoles 6 de mayo.

0: Este es tu resumen rápido con las noticias de Eña Radio. Y recuerda que puedes seguir informado en villarrubiadelosojos.com. Villarrubia de los Ojos nos demuestra hoy cómo un pueblo puede proyectarse a nivel internacional combinando su tradición agrícola con una sólida educación local y un enfoque brutal hacia la sostenibilidad. Primero, hablemos de la cooperativa El Progreso. 109 años de historia. Ahí es nada. Y triunfando a nivel global. Sus aceites gourmet Oli Rubia se acaban de llevar medallas de oro, plata y bronce en Dubái, Córdoba y Zaragoza. Pero ¿sabéis qué es lo más alucinante? Su giro ecológico. Van a convertir el orujo de uva en pienso animal y lanzan nuevos vinos sin alcohol con tapón de rosca. Es literal como ver al artesano de toda la vida dominando la tecnología verde. Así que yo me pregunto, ¿estamos viendo el fin del corcho tradicional a favor de estas nuevas tendencias? Segundo, para que toda esta innovación exista hace falta retener el talento, y aquí entra la educación. El Instituto Guadiana acaba de celebrar su 30 aniversario. El subdelegado del gobierno, David Broceño, dio en el clavo al destacar que este centro lleva 3 décadas evitando que nuestros jóvenes tengan que irse fuera a buscar oportunidades. Ojo, que un instituto no es solo un edificio escolar, es la verdadera infraestructura económica a largo plazo de un pueblo. Tercero, este talento que se queda es el que genera una nueva economía súper consciente. Lucía de Mena acaba de abrir El Bosque Encantado en la calle Tirante número 3. Se centra en alimentación natural y menaje sostenible bajo un lema genial. Natural, sencillo, bueno. Esta tiendecita cierra el círculo ecológico del municipio, conectando esa gran producción de la cooperativa directamente con la cesta de la compra diaria de los vecinos. Queda claro que invertir en talento local y apostar por lo natural es la receta perfecta para mantener a un municipio vivo y competitivo.
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0: Exposición de pintura de Francisco Fernández Bravo Santos.
1: Soledad en esta morada nueva.
0: La exposición se inaugura el sábado 18 de abril a las 12 del mediodía. Y estará hasta el 2 de mayo. En el Museo Etnográfico, exposición de pintura.

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Más mujeres nos acompañan. Las hermanas de Pointer Sister. El humor que no falte nunca en los 80. Y después la seguirá Tina Turner.

Soul Sister, The Way to Your Heart, el camino a tu corazón. Seguro que no es fácil, pero poquito a poco nos lo podemos ganar. Vamos a escuchar a Radio Futura, Rocío Dúrcal, pero antes a Sonia con Can't Forget You. 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

casi casi alcanzando los 60 minutos de música. Pretenders. Más música, porque estamos en la radio y que la música nunca falte. Robert Palmer. Después, Madonna.

Like a Prayer, un gran tema de Madonna, años 80. Y con otro gran tema me voy a despedir de vosotros. Moricante, Yeke Yeke. Hasta aquí los 80. Saludos y nos volvemos a escuchar.

0: Este es tu resumen rápido con las noticias de Eña Radio. Y recuerda que puedes seguir informado en villarrubiadelosojos.com. Villarrubia de los Ojos nos demuestra hoy cómo un pueblo puede proyectarse a nivel internacional combinando su tradición agrícola con una sólida educación local y un enfoque brutal hacia la sostenibilidad. Primero, hablemos de la cooperativa El Progreso. 109 años de historia. Ahí es nada. Y triunfando a nivel global. Sus aceites gourmet Oli Rubia se acaban de llevar medallas de oro, plata y bronce en Dubái, Córdoba y Zaragoza. Pero ¿sabéis qué es lo más alucinante? Su giro ecológico. Van a convertir el orujo de uva en pienso animal y lanzan nuevos vinos sin alcohol con tapón de rosca. Es literal como ver al artesano de toda la vida dominando la tecnología verde. Así que yo me pregunto, ¿estamos viendo el fin del corcho tradicional a favor de estas nuevas tendencias? Segundo, para que toda esta innovación exista hace falta retener el talento, y aquí entra la educación. El Instituto Guadiana acaba de celebrar su 30 aniversario. El subdelegado del gobierno, David Broceño, dio en el clavo al destacar que este centro lleva 3 décadas evitando que nuestros jóvenes tengan que irse fuera a buscar oportunidades. Ojo, que un instituto no es solo un edificio escolar, es la verdadera infraestructura económica a largo plazo de un pueblo. Tercero, este talento que se queda es el que genera una nueva economía súper consciente. Lucía de Mena acaba de abrir El Bosque Encantado en la calle Tirante número 3. Se centra en alimentación natural y menaje sostenible bajo un lema genial. Natural, sencillo, bueno. Esta tiendecita cierra el círculo ecológico del municipio, conectando esa gran producción de la cooperativa directamente con la cesta de la compra diaria de los vecinos. Queda claro que invertir en talento local y apostar por lo natural es la receta perfecta para mantener a un municipio vivo y competitivo.
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0: Este es tu resumen rápido con las noticias de Eña Radio. Y recuerda que puedes seguir informado en villarrubiadelosojos.com. Villarrubia de los Ojos nos demuestra hoy cómo un pueblo puede proyectarse a nivel internacional combinando su tradición agrícola con una sólida educación local y un enfoque brutal hacia la sostenibilidad. Primero, hablemos de la cooperativa El Progreso. 109 años de historia, ahí es nada, y triunfando a nivel global. Sus aceites gourmet Oli Rubia se acaban de llevar medallas de oro, plata y bronce en Dubái, Córdoba y Zaragoza. Pero ¿sabéis qué es lo más alucinante? Su giro ecológico. Van a convertir el orujo de uva en pienso animal y lanzan nuevos vinos sin alcohol con tapón de rosca. Es literal como ver al artesano de toda la vida dominando la tecnología verde. Así que yo me pregunto, ¿estamos viendo el fin del corcho tradicional a favor de estas nuevas tendencias? Segundo, para que toda esta innovación exista hace falta retener el talento, y aquí entra la educación. El Instituto Guadiana acaba de celebrar su 30 aniversario. El subdelegado del gobierno, David Broceño, dio en el clavo al destacar que este centro lleva 3 décadas evitando que nuestros jóvenes tengan que irse fuera a buscar oportunidades. Ojo, que un instituto no es solo un edificio escolar, es la verdadera infraestructura económica a largo plazo de un pueblo. Tercero, este talento que se queda es el que genera una nueva economía súper consciente. Lucía de Mena acaba de abrir El Bosque Encantado en la calle Tirante número 3. Se centra en alimentación natural y menaje sostenible bajo un lema genial: natural, sencillo, bueno. Esta tiendecita cierra el círculo ecológico del municipio, conectando esa gran producción de la cooperativa directamente con la cesta de la compra diaria de los vecinos. Queda claro que invertir en talento local y apostar por lo natural es la receta perfecta para mantener a un municipio vivo y competitivo.
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No hace falta inscribirse, pero sí llevar agua, comida y un calzado de montaña oportuno. Se recomienda también protección solar y bastones.

0: La fecha de la ruta será el domingo 10 de mayo y se sale de la Glorieta del Pato a las 8 de la mañana. La dificultad es alta, una distancia de 18 kilómetros y un desnivel positivo de 650 metros. Vamos, que se dura más o menos la ruta unas 6 horas.
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Romería de la Cruz de Mayo este domingo 3 en San Cristóbal. A las 11 de la mañana será la misa de campaña, con canto de los mayos por la Asociación Folclórica Señora de la Sierra. A las 11 y media, el sorteo del santo y hornazos donados por panaderías locales se repartirán, y también se darán hornazos a los hermanos y hermanas nacidas en este último año. A las 12 de la mañana, un besapiés y reparto del bateo y estampas. Y ya por la tarde, a las 6 y media, el Santo Rosario.

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